0: llamada. Hola, buenas tardes.
1: Buenas tardes, don Blas y señorita Clara, ¿cómo están?
0: Bien, María Jesús.
2: Muy buenas tardes, María Jesús, qué alegría tenerla en los micrófonos.
1: Igualmente escucharle. Pues me gustaría mucho escuchar hoy a Rocío Jurado en la canción El Clavel.
0: El Clavel.
2: Qué bonita, sí.
0: Sí, señor, claro que sí. Preciosa canción, una de las mejores que tiene Rocío Jurado.
1: Me encanta Rocío Jurado.
0: Sí, señor.
1: Y luego al tenor lanzaroteño, don Blas Martínez en Morucha.
0: Ay,
2: la acabamos de poner.
0: No importa.
1: No me diga. Ay, ¿sí? Madre, que acabo de llegar. No estaba
2: yo. Bueno. Don Blas, si pues se nada, me importa.
1: Cualquier otra de don Blas que me encanta.
0: Muy bien. Gracias.
1: Pues ay, nada. Sí. Y el poema de Antonio Machado, ¿sí? La primavera besaba, por ejemplo.
0: La primavera besaba.
1: De Antonio Machado.
0: Muy bien. Antonio Machado.
2: Y de Rocío Jurado, un clavel, ¿no?
0: Sí.
1: El clavel.
2: Sí, un clavel.
0: Muy bien, Antonio Machado, la primavera besaba. Qué bonito.
2: Bueno, poema. Yo estoy esperando el chistecito, María Jesús, por favor.
1: Ah, pues sí, le voy a contar un chiste, vamos a ver. Creo que se encontraron dos amigas y le dijo una a otra. Sí. Ya, Cefa, ¿sabes? Se murió Genaro. El pobre siempre estaba solo. Uy, entonces murió Soledad. No, la Soledad era su novia y lo encontró con la Joaquina. Pues, un saludo a toda la audiencia.
2: Qué bueno.
0: Gracias.
1: Muchísimas gracias. La señora Nieves Saavedra, Antonia, la gitana conejera y su esposo Tomás. En fin, a toda la audiencia, un saludo y que pasen todos un día muy, muy feliz, sí. Y a ustedes también.
0: Gracias, María Jesús.
2: Gracias, María
1: Hasta
2: Jesús.
1: Hasta mañana, si Dios quiere.
0: Hasta mañana, okay, qué bonito.
2: Igual. Pues un saludo a las infieles y a los infieles, ¿no? A la Joaquina, ¿cómo era, don Blas?
0: ¿Sí? A ver.
2: El chiste, madre mía. No se murió de soledad, ¿se murió de qué? De
0: infiel.
2: Porque él era infiel.
0: A ver. Ay, no me acuerdo. Bueno, gracias, María Jesús.
2: En breve vamos a preparar el poema que le pidió María Jesús, que es buenísimo. Sí. Antonio Machado, creo que
0: Antonio
2: dijo, ¿verdad?
0: Antonio Machado, la primavera besaba.
2: Ok, sí. Ok. Pero antes nos vamos con Rocío Jurado.
0: Exacto.
2: Un clavel, el clavel. Nos vamos con este tema. Exacto.

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2: Hoy es martes.
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0: bien, continuamos, amigas y amigos. La nietita de Dulce Pereira, sí, ¿verdad?
1: Bianca. Ah, no, la nieta joven, perdón, me estoy confundiendo. La nieta joven, adolescente, no sé, escuché una vocecilla por ahí que sí. Pidió un tema.
0: La primavera besaba eso.
1: No. Palabras de papel,
0: ¿verdad? Sí.
1: De Camela.
0: De Camela, vamos a oírla, venga.
1: Okay.

0: Bien, amigas, amigos, continuamos en estas tardes con Claudia Claro, Blas Martínez. Las tardes, ¿qué? ¿Cómo era, Claudia?
1: Al mediodía.
0: Ah, sí, al mediodía con Blas Martínez y Claudia Claro. Bueno, yo que soy de memoria, yo no sé, estos. No vuelvo a decir la edad otra vez porque si no.
1: No, tiene muy buena memoria. Muy lo que buena. Pasa es que está distraído. Hoy está, no sé, está emocionado, viene de pues las sí. visitas, tiene una agenda apretada, pese a que no trabaja. Por ahí me decía alguna persona también: no, es que ya me jubilé, pero ahora tengo más cosas por más responsabilidades. O sea, yo no entiendo. Yo digo, cuando llegue a esa etapa, yo quiero estar relax, o sea, dormir hasta las tantas y pasear y viajar, pero
0: no será mucho eso.
1: Bueno, no creo, pero intento, no intentaría, pero si uno no trabaja es para estar descansando.
0: Claro. Lo peor de todo esto, Claudia, es la soledad. La soledad es terrible. Yo afortunadamente estoy en el mismo piso, en el mismo rellano de mi hijo César, y cuando estoy así en esa, uy, ayer por ejemplo me fui y vimos una partida de tenis muy bonita.
1: Qué bueno.
0: Y me encanta el tenis, entonces lo pasé muy bien. Voy a casa de César porque yo no tengo todas esas cosas que tiene en la tele. A mí me eliminó un montón de canales, entonces tengo que ir a su casa, pero bueno.
1: Pero se siente acompañado.
0: Sí, me siento.
1: Y con este programa que usted ha retomado también hace que las personas que están al otro lado del dial se sientan acompañadas, así
0: también,
1: como
0: sí,
1: Nieves.
0: Ya pusimos la primavera besaba, no, ese es el poema de Antonio Machado, todavía no ha sido, ya va.
1: Ponemos el poema, entonces, te pongo una base, todavía no está.
0: No.
1: Vale. Pusimos ya Palabras de Papel de Camela. Nada, nos vamos con un tema suyo. ¿Cuál?
0: Sí, vale.
1: ¿Cuál? Tus ojos son.
0: Tus ojos son mi encanto, ¿verdad?
1: Porque pidió una a María Jesús, una de su interpretación.
0: Sí.
1: ¿Nos vamos con esa?
0: Venga, vamos.
1: Okay, vamos con ese tema.

0: Continuamos, tenemos, a ver si, que Dulce Pereira me acaba de llamar que quería hablar contigo. Pero Dulce, ¿qué pasó? No oigo, no siento tu llamada. Habrás anotado mal, 928-96-5225.
1: Saludos a Dulce y a toda la gente que nos escucha aquí en Lanzarote, en Fuerteventura, en plena sintonía, y también a través de www.lamaslatina.com, ahí al otro lado del charco, en otras islas, Tenerife, Santa Cruz de Tenerife, Las Palmas de Gran Canaria, La Palma, El Hierro, La Gomera, en La Graciosa. Un saludo muy cordial. Por aquí nos escribe José, quiere escuchar algo de Marco Antonio Solís. José de Arrecife, Don Blas,
0: de Arrecife,
1: Y busqué algo de Marco Antonio Feliz, Marco Antonio Solís, perdón, Feliz. Y nos vamos con ¿Cómo me haces falta?
0: Marco Antonio Solís, ¿Cómo me hace falta? Sí, señor.
1: Okay.

0: tiempo, continuamos. Tenemos a Dulce al teléfono. Hola, Dulce Pereira, ¿qué tal?
1: Hola, hola, buenos días a los dos, buenos días a Claudia, buenos días a usted, hola.
0: Buenos días, amiga.
2: Nada, buenos días,
1: que
2: Dulce.
1: Pedí que me pusiera la canción de Cristian Castro, creo que es, no me acuerdo ahora qué título era el que te dije, pero bueno, está ahí, lo busca, lo busca.
2: Ajá, lo hemos puesto, Dulce, que me van a hablar, que me van a hablar de amor.
1: ¿De qué me van a hablar de amores? Sí, efectivamente. Sí,
2: lo pusimos,
1: bueno,
2: lo pusimos.
1: Yo, porque claro, es que como digo yo, Blas y yo, que nos hemos quedado viudos los dos casi muy, muy, muy prontito uno del otro. Sí. Entonces, el amor nuestro no se va nunca hacia ese ser querido, ¿no? Siempre queda como ese cariño de los años y demás, ¿no? Y de la convivencia y demás, y entonces, pues claro, que tenemos que recordar eso. ¿Qué me van a hablar a mí de amores?
2: Qué bonito, sí.
1: Así es. Mira, que decirle a Blas que somos viudos, pero que no estamos muertos.
2: Eso. Que la vida continúa.
1: No escucho nada, no escucho la emisora, si están hablando algo, estoy yo como hablando, pero no escucho nada.
2: Por el teléfono, escúchanos, Dulce. Decía que qué bueno que diga eso, que son viudos, pero pues todavía.
0: Ahora cuando te voy a dedicar.
1: Ahora sí los escucho, pero antes no los escuchaba, sino era yo hablando nada más y no los escuchaba, pero ahora sí los escucho.
0: Te voy a dedicar un poema que habla de la primavera besaba a esas parejas que, como nosotros, se quedan solos. Bueno, te lo voy a dedicar a ti, eso, sí.
1: Ah, vale, muchas gracias. Pero nada, que eso, que decir que somos gente con muchas ganas de vivir y con ilusión, que somos de espíritu joven,
0: sí, señor.
1: Que a nuestros hijos decirle que no estamos muertos, que estamos vivos y que no nos quiten la tecnología, claro. que es lo que nos ayuda, que nos siga manteniendo ellos con el cuidado de la tecnología, que nos mantenga lo que queremos, pues, por ejemplo, cuando pedimos algo, que yo lo digo por mí, porque tampoco no soy muy experta en la tecnología, pero siempre hay cosas que te gusta mantenerla, y entonces no, porque estemos ya mayor, sí, cuidarnos sí, siempre claro tiene que haber unos hijos un protector detrás, ¿no?, que nos proteja, que sepa más o menos por dónde caminamos, pero nada más. Cuando vean que las cosas están mal, que nos entran, pues yo qué sé, problemas de salud o algo, pues que lo controlen, que para eso ya, como yo digo, es lo que toca. Pero sí, nada más, pero que hay que la vida, que hay que seguir, que
2: tenemos continúa.
1: Que luchar. Yo como digo, la procesión se lleva por dentro, todo lo demás es todo lucha y fuerza, que uno tiene que tener fuerza y salir para adelante. Nos cueste lo que nos cueste, no. Y yo soy una mujer bastante durita, no. Pero también me caigo. Entonces, eso es lo que le quiero decir a Blas, que siga así, que yo desde el minuto uno siempre lo estoy animando por mi fortaleza también, siempre lo estoy animando y le digo que para adelante, que todo lo demás lo vamos a recordar siempre.
0: Vaina mujer por la piña.
2: Qué bonito, qué bonitas palabras, Dulce. Gracias, gracias por.
1: Muchas gracias a ustedes también.
2: Por esas palabras.
1: Nada más eso es lo que quería. No. Y nada, pues a ver que podemos seguir para adelante, nada más. No nos queda otra.
2: Dulce.
1: Vale. Como dice él, que yo tengo, digo, me está descubriendo mis planes que yo todavía no los he llevado a cabo. Es decir, que si voy a vender la casa para irme a Lanzarote, por supuesto.
2: Planificando.
1: Yo quiero morirme en mi tierra. Por supuesto, quiero estar ahí lo más pronto posible, pero bueno, si no con todavía eso, tengo mi camper, que puedo vivir dignamente también en ella y moverme, entrar y salir, y también me viene bien.
2: Efectivamente.
0: Gracias, Dulce.
2: Dulce, hemos puesto, Dulce, perdona, dime. Hemos puesto ya el tema de Cristian Castro. ¿Nos puedes pedir otro disco, otro tema, si te apetece, por favor?
1: Bueno. ¿No lo encuentras ese de que
2: sí,
1: me van a hablar
2: lo pusimos ya de Cristian Castro, que me van a hablar de amor, ya lo pusimos.
0: ¿Cómo me hace falta eso, no?
2: ¿Qué otro tema te gustaría escuchar?
0: Pida pues esa boquita, a ver.
1: qué vida, dice, yo no me acuerdo, pero ponme algo ahí, algo así, estoy sensible, ponme algo bonito.
0: Ay, yo.
2: Ok.
1: Además, vine de papagayo, vine súper agotada, porque uno siempre lleva más de la cuenta y ya estaba deseando llegar a mi casa después de 16 días en ese papagayo, 16 días. Esos son unas vacaciones.
0: Wow, vale,
2: qué lindo.
0: Hasta luego, Dulce, un beso. Chao.
1: Venga, un beso para todos.
2: Gracias.
1: Chao, buen día para todos.
0: Una musiquita ahí para dedicarle este poema tan bonito a Dulce Pereira, Claudia.
2: Uh-huh. Nos vamos con el poema de Antonio Machado, ¿sí? Uh-huh. ¿Cómo titula?
0: La primavera besaba.
2: Ok, nos vamos con este entonces.
0: La primavera besaba suavemente la arboleda y el verde nuevo brotaba como una verde humareda. Las nubes iban pasando sobre el campo juvenil. Yo vi en las hojas temblando las frescas lluvias de abril. Bajo ese almendro florido, todo cargado de flor, recordé, yo he maldecido mi juventud sin amor. Hoy, en mitad de la vida, me he parado a meditar. Juventud nunca vivida, ¿quién te volviera a soñar? Bien, continuamos.
2: Qué bonito.
0: Sí, señor.
2: Nos vamos con un tema a colación de este poema tan bonito de Antonio Machado, Vicente Fernández, Alejandro Fernández, Mujeres Divinas.

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2: Hoy es martes.
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5: Sí, señor, aquí estamos nuevamente. Cuando faltan, ¿qué es? Faltan 20 minutos para las 2 de la tarde.
6: 25.
5: ¿Ah?
6: 25. Son las 13 horas, 35, 35 minutos.
5: Joder, como tengo yo.
6: Ya se quiere ir, don Blas. Ya le dio hambre.
5: Ajá, tenemos una llamada.
6: Ya le dio hambrecita, ¿eh? Ya es hora de almuerzo, ¿no?
5: Sí. A ver. Remedio. Hola, buenas tardes.
7: Buenas tardes, don Blas.
5: Ay, María Jesús, perdone, le voy a pedir disculpas porque el poema de antes fue usted quien me lo pidió. Yo me olvidé de decirlo.
7: ¿Me escucha?
5: La primavera besaba. Sí, sí, la oímos perfectamente.
7: Sí. Ah, pues bueno, pues como escuché por ahí a Marco Antonio Solís, me acordé de una canción de Marco Antonio Solís que es tan alegre. Me parece que el título es Más que tu amigo, algo así. Muy alegre la canción de Marco Antonio Solís. Si tiene tiempo, me la puede poner, don Blas.
5: Sí, Más que tu amigo, ¿verdad?
7: Sí, creo que el título es así.
6: Sí,
7: muy alegre,
6: correcto.
7: La canción Marco Antonio Solís.
5: Muy bien.
6: Sí, es la más bailable de toda la música que tiene Marco Antonio Solís.
7: Es verdad, sí. Esta noche lo repiten.
6: Sí, estamos grabando, María Jesús.
7: Pues nada, pues muchísimas
6: para
7: gracias,
6: que pasen
7: un día muy feliz.
5: Gracias, igual, María Jesús, igualmente.
7: Un abrazo.
6: Feliz mes de septiembre, bendiciones, que este mes sea maravilloso para todos, María Jesús.
7: Gracias, tiene razón.
6: Okay.
7: Un abrazo.
6: Igual bueno, para ustedes.
7: Hasta mañana, si Dios quiere.
5: Hasta mañana, adiós.
6: Claro que sí.
7: Adiós.
5: Más que tu amigo.
6: Ajá, más que tu amigo, es un tema muy bueno.
5: Sí, señor.
6: Colgamos el teléfono, quitamos el botón.
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6: Bueno,
5: sí, dime.

0: Hace un momento con María Jesús, mi señor.
1: Nos pidió el tema de Marco Antonio Solís.
0: Más que tu amigo.
1: Sí, nos vamos con ese.
0: Vamos con él, venga.
1: Okay.

0: Sí, señor, continuamos. Nos llamó María Arbeles.
1: Nos escribió a través del WhatsApp, sí. Don Blas. Dice, buenas tardes, Claudia. Don Blas, qué alegría escucharlos. Feliz día, bendecida semana. ¿Me pueden complacer con un tema?
0: Sí, señor. A ver, al Camilo VI, algo de... Algo de mí.
1: Algo de mí, de Camilo VI.
0: Camilo VI. Vamos, María, gracias por su llamada, por su mensaje.

0: bien, continuamos en las tardes románticas. Ya ahora sí son las tardes porque, claro, ya...
1: Ahora sí.
0: Un cuarto para las dos, ya, ya es tarde. En las tardes románticas con Blas Martínez y Claudia Claro, que ella dice que ¿por qué no canto Caramba?
1: Ajá.
0: Es una canción venezolana.
1: Sí, buenísima, sí.
0: Sí, buenísima.
1: Don Blas, perdón, que no, se me escapó un WhatsApp que nos enviaron desde Fuerteventura. Dice, saludos a todo el equipo de La Más Latina, un saludo para el señor Blas Martínez. Uh-huh. Aldrin nos escribe.
0: Aldrin.
1: Aldrin con D.
0: Sí,
1: Aldrin. Aldrin.
0: Aldrin.
1: Aldrin, sí. Está usted como yo, como y de lanza.
0: Aldrin.
1: ¿Y qué más? Aldrin de Corralejo, de uh-huh. Fuerteventura. Y dice que siempre está en sintonía, que, a ver, ¿qué más dice por acá? Quería hacer una petición musical, dice, canta Leodán. Leodán, ella, o siempre estoy pensando en ella, o algo así.
0: Siempre
1: estoy pensando en ella, no sé si es ese disco.
0: Estoy pensando en ella, sí, se titula.
1: Puede ser, algo de Leodán, voy a buscar ella, creo que es, o siempre pensando en ella. Sí.
0: Ella, bueno.
1: Puede ser.
0: Bien,
1: sí.
0: Pues gracias al
1: Aldrin.
0: Aldrin.
1: Ajá. Que está en plena sintonía desde Corralejo.
0: Qué hombrecito, gracias Aldrin. Desde Corralejo. Nos encanta saber que nos oyen y además con cariño, con interés supremo. Claro que sí.
1: Bueno, pues saludando por supuesto allá en San Francisco Javier también. Nuestra amiga Marta Martita está en plena sintonía, escuchando, le gusta la música romántica. Dice, qué bueno que ha vuelto Don Blas Martínez de las Mañanas Románticas, que es un programa que muchas personas se acuerdan, ¿no? De muchísimos años.
0: Marta, de San Francisco Javier.
1: Así es.
0: Gracias, amiga. Un besote. Bien, pues.
1: Antes de irnos con la solicitud de Aldrin, nos corrige, dice, se llama Siempre estoy pensando en ella. Lo vamos a buscar, pero
0: eso es.
1: Nos vamos con un tema que usted decía, Don Blas, que es con el ritmo
0: Caramba.
1: Neto venezolano, ¿no?
0: Un ritmo neto de 6x8, difícil de cantar y difícil de casi de explicar. Vamos a oírla.

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1: Sí, señor. Es un ritmo de 6x8, como dije, una canción venezolana de Otilio Galindo.
0: Muy buena. Sí. Y es una frase que siempre decía, bueno, mi padre, ah, caramba, siempre, caramba. Sí. Muy
1: caramba,
0: típica,
1: mi
0: muy
1: amor,
0: típica.
1: Caramba. Y continuamos, amigas y amigos. Nos llamó María de sí. San Francisco Javier, que quería, que era Claudia.
0: No, María nos llamó de Arrecife, ya la pusimos de Camilo VI. Vamos a complacer a Aldrin de Corralejo, que nos pide Leodán, siempre estoy pensando en ella. Sí, ¿sí? Para complacer a Aldrin.

0: Sí, señor. Aquí estamos nuevamente en la 107.4. Recuerden, mañana, lamentablemente voy a estar fuera la primera hora. Así que de 12 a 1, a lo mejor vengo un poquito antes, tengo un compromiso. Que bueno, estar solo en mi casa tiene eso, ¿no? Pero bueno, estaremos aquí a eso de la 1, quizá un poquito antes, ya Claudia.
1: Claro, irá la música programada que ya caracteriza la música romántica, la música en la interpretación de Don Blas Martínez. Bueno, cuando retorne, me va a encantar escuchar mañana poemas en pleno directo también.
0: Muy bien.
1: Bueno, hoy les he dado por escuchar Leodán, así que voy a dejar un tema para mañana. Precisamente voy a programar uno que a última hora nos solicitó María de Leodán nuevamente, pero dice: tú llegaste cuando menos te esperaba. Así que qué bonito el título, no lo he escuchado, pero no nos da tiempo de ponerlo ahora, pero mañana lo programamos, que tenemos todas las 2 horas, de 12 a 2 de la tarde con Don Blas Martínez. Este programa ahora mismo se está grabando para que por la noche algunas personitas dicen: ay, bueno, me saludaron, no me saludaron, hablé, cómo hablé, salí en antena. Bueno, pues que escuchen si les da la oportunidad y no se han dormido a las 12 de la noche, el reprise de 12 a 2 de la tarde con Don Blas Martínez.
0: Bien, ¿y con qué vamos a cerrar hoy esta parte musical, Claudia? Donde yo me despido, amigas, amigos, hasta mañana a eso de la 1. Estaremos aquí nuevamente. Gracias por su atención. Un besote. Hasta mañana.
1: Hasta mañana, Don Blas. Hasta mañana.

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0: Hoy es miércoles.
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5: Hoy es miércoles.
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3: ¡Hoy es miércoles!
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4: Hoy es miércoles.
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5: Hoy es miércoles.
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7: Hoy es miércoles.
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2: Hoy es miércoles.
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10: Hoy es miércoles.
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7: ¡Hoy es miércoles!
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Bueno, pues así estamos, al estilo latino. ¿Qué tal? ¿Cómo estás? Un saludo muy cordial. Es día miércoles, estamos a media semanita, en el corazoncito de la semana, ¿eh? A dos días de este nuevo mes, el mes de septiembre. Y bueno, pues con muchas ganitas de que este mes sea maravilloso. Pese a que se acumulan las obligaciones, las responsabilidades, la vuelta al cole y mucho más. Pero bueno, hay que sobrellevar, son etapas de la vida y bueno, pues pa'lante, ¿no? saludos cordiales. Bueno, ya reportando sintonía ahí al otro lado del dial. Personitas que nos escriben a través del WhatsApp de la radio 684-3326.

0: Bueno, pues recordarte que esta semana, bueno, este próximo sábado 5 de septiembre tenemos una cita, ¿eh? Y es en Jameos del Agua, ese escaparate maravilloso, porque se realiza el Festival del Humor. Estaremos allá y llega desde Colombia, desde Bogotá, Colombia. Estuvimos con la entrevista exclusiva para los, para nuestro medio de comunicación, La Más Latina, con el humorista reconocido internacionalmente, como es Ricardo Quevedo. Bueno, pues así que nada, la cita para este sábado 5 de septiembre. Bueno, por ahí tengo una entrada para una o dos, bueno, dos creo, ¿no? Sí, para rifar entre todos nuestros oyentes de La Más Latina. ¿Te apetece ir a esta presentación? Con un poco de humor. Bueno, no solo estará Ricardo Quevedo, habrá muchos. Será un escaparate de humoristas reconocidos, pero como invitado especial, la parte internacional, vamos a decir, es de Colombia. Invitado especial de Colombia, Ricardo Quevedo. Y allá estaremos para apoyar ese talento y esa gran representación a través de nuestra radio, ¿eh? Pues déjanos un WhatsApp, una notita de audio a través del móvil de la radio, 684-3326-67. Quiero ir al Festival de Humor en Jameos con La Más Latina, ¿eh? Bueno, la venta de entradas, recuerda que está en la página de ecoentradas.com, porque... Pero tengo una gratis para ti, claro que sí, ¿eh? Bueno, pues arrancamos con el dato del tiempo. Esto gracias a la Agencia Estatal de Meteorología.
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0: Para esta jornada de miércoles 2 de septiembre nos situamos en Lanzarote. Hemos amanecido con cielo poco nuboso en general, con intervalos de nubes altas y con intervalos matinales de nubes bajas en el norte, sobre todo calima ligera en altura. Durante la segunda mitad del día, temperaturas con pocos cambios. Se podrán alcanzar los 30 grados centígrados en el suroeste. El viento moderado del noroeste, con intervalos de fuerte en zonas del interior de la mitad sur durante la primera mitad del día. Cuando hay probabilidad de alguna racha muy fuerte, 30 grados para esta jornada, la máxima, la mínima de 22 grados centígrados. Y nos vamos a esta Fuerteventura, temperaturas sin cambios o en ligero descenso. Se podrán alcanzar también los 30 o 32 grados centígrados en el suroeste. En las máximas, el viento moderado del noroeste, ocasionalmente fuerte al sur de Jandía durante la primera mitad del día, cuando no se descartan rachas ocasionales muy fuertes. Bueno, pues Fuerteventura, 30 grados, probable al suroeste, 32 grados de centígrados, la máxima. Bueno, así pinta el panorama. De hecho, el pronóstico de la Agencia Estatal de Meteorología decía que se vienen subidas, paulatinamente subidas de temperatura, e incluso el mes de octubre será algo singular, será, bueno, nunca antes visto, con mucho calor. Así que esperemos cómo avanza el dato exacto del tiempo. Pero mientras tanto yo te cuento, mañana jueves tendremos temperaturas máximas en Lanzarote, 31 grados. Sube un pelín en las máximas. El viento del noroeste flojo a moderado. Mínima 22, máxima 31, 32 grados centígrados. Lo propio para la isla majorera de Fuerteventura. 30, 32 máxima, así que nada, estamos con tiempo y temperaturas agradables, propias de este verano 2026.

Avanzando estamos. 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Bueno, avanzando estamos. Un saludo muy cordial para nuestra amiga Nora, que está en plena sintonía, mi amor, ¿cómo estás? Bueno, ahí mándanos una notita de audio. Nos escribe que quiere ir al Festival del Humor. Bueno, entra en la rifa. Nos mandas una nota de audio. Muchísimo mejor. Así constatamos tu participación, ¿eh? Así que nada, ya lo sabes. 684-3326-67. Si quieres ir al Festival del Humor en Jameos del Agua. Y donde estará Ricardo Quevedo, representante de Latinoamérica. Este tremendo humorista colombiano. Bueno, pues alista motores porque este sábado nos vamos, ¿eh? En ese escaparate maravilloso, turístico, Jameos del Agua.

0: Bueno, pues ahora sí, nos vamos con información importante. Noticias de ámbito local, noticias que repercuten aquí en nuestras islas.
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Bueno, pues el tema del agua es un dolor de cabeza en nuestra isla, en la isla de Lanzarote. Bueno, los alcaldes socialistas acusan Osvaldo Betancor de ocultar información sobre la gestión del agua. Han presentado los alcaldes un escrito para conocer las actuaciones con Canal Gestión, los procedimientos judiciales abiertos, las cuentas de explotación y las incidencias registradas en la facturación. Más cosas, cambiamos de página. Y los vigilantes de la escuela Pancho Lazo denuncian su desamparo tras quebrar la empresa adjudicataria. Así, de esta forma, los trabajadores de la empresa Cuo Seguridad, asignados al servicio de vigilancia de la Escuela de Arte Pancho Lazo en Lanzarote, se han puesto en contacto con medios y prensa escrita como La Voz para denunciar públicamente la situación de absoluto desamparo, vulnerabilidad e indefensión jurídica en la que se encuentran desde el pasado 1 de agosto debido a la nefasta gestión empresarial y a la falta de fiscalización por parte de las administraciones públicas. Como se recordará, esta empresa también es la encargada de la seguridad de la Escuela de Pesca de Lanzarote, que a finales de julio informó a sus trabajadores, unos 1.300 en toda España, que no debían incorporarse a sus puestos a partir del 1 de agosto. Bueno, la empresa Cuo Seguridad, que ha entrado en concurso de acreedores desde el pasado mes de junio, ha abandonado de forma fulminante el servicio de vigilancia de la escuela desde el pasado 1 de agosto. A pesar de la urgencia por cubrir la seguridad del centro, ninguna otra empresa del sector puede asumir el servicio mediante un contrato de emergencia, aseguran. El motivo es que Cuo Seguridad mantiene una importante deuda contraída con la Seguridad Social, un bloqueo legal que impide administrativamente la entrada de un nuevo operador y que deja al centro educativo desprotegido. Lamentable, lamentable, vigilantes de la Escuela Pancho Lazo, de la Escuela de Pesca, denuncian su desamparo tras quebrar la empresa adjudicataria de la seguridad.

más cosas. Cambiamos de página y hablamos del futbolista del Real Madrid. Un juez de Gran Canaria ha condenado al defensa del Real Madrid, Raúl Asensio, a pagar una multa de 14.400 euros y a no poder conducir durante 8 meses tras haber sido sorprendido al volante bajo los efectos del alcohol. Según adelantado hoy miércoles el periódico Atlántico, hoy, fuentes cercanas al jugador han confirmado a EFE que Asensio reconoció los hechos en un juicio rápido celebrado el pasado 19 de agosto en la plaza número 3 de la sección de instrucción del Tribunal de Instancia de San Bartolomé de Tirajana. Aceptó la condena que solicitaba para él la fiscalía y expresó su arrepentimiento. Condenado en Canarias el futbolista del Real Madrid, Raúl Asensio, por conducir ebrio. Bueno, pues hablamos de la sanidad, de la salud. Lamentable estas cifras que muchos usuarios, muchos ciudadanos ya sabemos cómo anda nuestra... nuestra sanidad en la isla, pero es lamentable conocer con datos exactos donde se dice que un total de 1.866 personas aguardan la llamada del Hospital Dr. José Molina Oroza para ser intervenidos quirúrgicamente por la sanidad pública en Lanzarote. El número de pacientes a la espera de una operación ha crecido un 17,5% con respecto a los datos de junio 2025 y se sitúa en la peor cifra desde el año 2019, cuando en junio esperaban por una operación 1.938 personas y en diciembre 2016. Así se desprende de los últimos datos publicados por el Servicio Canario de Salud con cifras de junio 2026. 1.866 personas están a la espera, meses y meses e incluso años de ser llamados por la sanidad pública y ser intervenidos quirúrgicamente.

más cosas. Cambiamos de página y... Ha sido convocada una concentración en La Graciosa para exigir el control del crecimiento de gatos silvestres. La convocatoria está para este jueves 3 de septiembre. En La Graciosa, con el objetivo de controlar las colonias de gatos silvestres que viven en la octava isla sin control y suponen un riesgo para las aves locales de ese espacio protegido. La movilización tendrá lugar a las 9 de la mañana frente a la oficina municipal. A la par a la que se ha convocado esta movilización, también se ha lanzado una campaña en Sheng, que ya acumula más de 1.300 firmas para encontrar una solución para los gatos de la octava isla.

Más cosas, cambiamos de página. Y la Policía Nacional continúa trabajando diligentemente. Ha incautado en Las Palmas de Gran Canaria un alijo de heroína de 21 kilos que una organización pretendía introducir en la península a través de una nueva ruta de tráfico de esta droga. En la operación denominada Corcel, y de la que darán detalles hoy miércoles en Madrid, sus responsables policiales han sido detenidas 4 personas que viajaron desde Toledo hasta Las Palmas de Gran Canaria para recibir la droga y posteriormente introducirla en la península utilizando vehículos de alquiler. Los arrestados, que eran 2 parejas y todos están en prisión, fueron interceptados infraganti por los agentes cuando realizaban la transacción de la droga en la cafetería de un hotel a plena luz del día. La heroína se ocultaba en bolsas de plástico del supermercado Hiperdino, dentro de una maleta también. En un comunicado, la Policía Nacional califica de avance relevante esta operación en su lucha contra el tráfico de heroína, al haber permitido detectar una nueva ruta de introducción y tránsito de esta sustancia hacia la península ibérica.

Bueno, pues nos vamos hasta Fuerteventura, claro que sí. Saludo cordial a mi gente linda de Puerto del Rosario, Corralejo, La Antigua, La Oliva. Bueno, pues hay que decir que Betancuria se prepara para vivir una nueva edición del Mugabe 2026, una cita que pone en valor las tradiciones del sector primario y la cultura de Fuerteventura. Durante todo el fin de semana, el municipio reunirá a ganaderos, artesanos, productores, familias y visitantes en torno a diferentes actividades vinculadas al mundo rural y a la identidad majorera. La programación arrancará el próximo viernes 11 de septiembre, la próxima semana, con la entrada del ganado, una exposición de tractores y un asadero popular para ganaderos y artesanos. El sábado y domingo, la Vega de Río Palmas contará con un mercadillo de productos locales, talleres infantiles, muestras gastronómicas que permitirán a los asistentes conocer de cerca los productos y sabores de Fuerteventura. Así que es una buena oportunidad de darse una vueltita el próximo 11 de septiembre allá en Fuerteventura, Betancuria. Así que nada, las tradiciones del campo tendrán ese papel protagonista con exhibiciones en manejo de yuntas, demostración de trilla con burros, camellos, además de diferentes muestras de oficios tradicionales. También habrá una exposición de vehículos antiguos, recuperando parte de la memoria y el patrimonio relacionado con la vida rural. Bueno, por ahí nos dicen que la música también tendrá su espacio. La orquesta Jacomar y la parranda Palporrón contribuyendo el ambiente festivo que acompañarán el próximo fin de semana. Así se convierte la Vega de Río Palmas el punto de encuentro para vecinos y visitantes.

más cosas. Cambiamos de página y hablamos de la Comisión Antidopaje de Canarias. Antonio Ramos, el presidente, que ha explicado ayer martes que el 21,43% de los 28 controles realizados dentro de la lucha canaria en la temporada 2025-2026 han arrojado indicios de posible presencia de sustancias prohibidas, a la espera de la confirmación final de los resultados para certificar si son positivos. Esto ocurrió, bueno, pues en la presentación del balance anual, Ramos ha detallado que durante la última campaña de la lucha canaria se programaron 36 controles antidopaje, aunque solamente se pudieron realizar 28 por cuestiones logísticas insalvables. Tras la borrasca Derez, el cierre del aeropuerto de Fuerteventura y entre otras situaciones que dio resultado solamente realizar 28 pruebas. Así que la Comisión Antidopaje de Canarias detecta indicios en 6 de esas 28.

Bueno, pues sí, hay que decir que la Dirección General de Hemodonación y Hemoterapia del Servicio Canario de Salud y la Fundación Canaria Niños con Cáncer Pequeño Valiente han formalizado un acuerdo de colaboración que establece el marco de cooperación entre ambas entidades. El documento ha sido suscrito por el Director General de Hemodonación y Hemoterapia, Francisco Javier, por el presidente de la Fundación Canaria Niños con Cáncer Pequeño Valiente, José Juan Jerez, quien ha destacado la importancia de sumar esfuerzo para fomentar la solidaridad de la población y contribuir a mantener unas reservas de sangre adecuadas que permitan garantizar la atención sanitaria en los hospitales públicos del archipiélago.

Bueno, pues vamos cerrando este bloque de noticias. Tenemos esta última noticia que nos acaba de llegar a redacción y hablamos de dos individuos de 49 y 29 años que atracaron este pasado lunes por la noche a una pareja frente al Regimiento de Infantería Soria número 9 en Fuerteventura con la intención de robar a dos personas. Bueno, sí, efectivamente detenidos por robo y posterior apuñalamiento a un militar. Les cuento, los hechos se producían en la calle Comandante Díaz de Traiter, en el barrio de El Charco, cuando los dos individuos intentaban robar a una pareja de jóvenes que transitaban por la zona. Según informa el diario La Provincia, en el momento del suceso, los militares se percataban de lo ocurrido a través de las cámaras de seguridad de la base, lo que les llevaba pues a tratar de evitar la agresión. En ese punto, los agresores seguían instalados en la trifulca y trataban de apuñalar a uno de los militares que trataba de reducirlos. Al tratar de mediar, uno de los militares sufrió cortes en una mano cuando uno de los individuos arremetió contra él para acuchillarlo. Necesitó la ayuda de otro compañero, necesitó en ese momento rápidamente la ayuda de otro compañero para reducirlo y quitarle el arma. Según afirma la provincia, se tuvo que realizar disparos al aire para parar la reyerta. Finalmente, los agentes de la Policía Nacional y los militares redujeron a los asaltantes que resultaban siendo detenidos. Bueno, pues vaya valentía de los ladrones en este caso. Ese intento de atraco que se producía delante del acuartelamiento Soria número 9. Bueno, pues ya han sido detenidos estas dos personas, dos hombres de 49 y 29 años. Hasta aquí las notas importantes, te las contamos así solo aquí a través de La Más Latina.

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7: Hoy es miércoles.
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1: Claro que sí, aquí estamos, al pie del cañón. ¿Qué tal? ¿Cómo estás? ¿Cómo estás tú ahí al otro lado? Bueno, un abracito para ti también, ¿eh? Bueno, quiero saludar, dice por acá. Hola, Claudia Claros, una fiel oyente de la emisora La Más Latina. Uy. Hola, corazón, ¿con quién hablo? Araceli, mi amor, gracias por ponerte en contacto a través del WhatsApp de la radio. Y dice, quiere un tema para complacer a su abuela Carmen Luis, una fiel oyente y fiel oyente de Don Blas Martínez. Así que nada, en breve, nada más en unos minutos viene Don Blas y estaremos programando su disco. Gracias, Araceli, mi amor, gracias por escribirnos, por estar en plena sintonía de La Más Latina.

Recuerda que estamos con... Recuerda que estamos con el... En nuestra agenda de este fin de semana tenemos la cita ese próximo sábado 5 de septiembre con este Festival del Humor, donde estará presente el humorista colombiano, un festival internacional de humor, Jameos. Y bueno, pues estará Ricardo Quevedo, por supuesto, aquí en la isla de Lanzarote, con un monólogo cargado de ironía, observación social, situaciones cotidianas, y su capacidad de improvisación es fabulosa, ¿eh? Bueno, pues nos presentará un espectáculo que es Caer con Estilo. Así que nada, en exclusiva estará acá en Lanzarote, en exclusiva digo porque solamente vendrá Lanzarote dentro de su gira por toda España, ¿eh? Así que... Nada, este próximo sábado 5 de septiembre a las 20 horas, 8 de la noche en el Auditorio Jameos del Agua, en una

Y en nuestra entrevista la semana pasada hacía la invitación y bueno, pues estaba muy contento de poder arribar a la isla de los volcanes, como es Lanzarote, y poder estar en ese lugar turístico y paradisíaco como es la cueva, o digo, la, sí, jameos del agua, ¿eh? Así que nada, ya lo saben.

0: Sobre todo, pues nos traerá muchas anécdotas, porque lo cierto es que nos reímos cuando se trata de vidas cotidianas, de situaciones reales adaptadas a la risa, de la familia, de las relaciones, las infidelidades, que es muy común en esta isla. De esas mañas que tenemos todos y que nadie admite en voz alta. Bueno, pues ahí lo dice Ricardo Quevedo, traducido en humor, así que estará buenísimo, ¿eh? Así que nada, ya lo sabes, una invitación, y por ahí nos mandaban una notita de audio. Una personita que quiere participar en la rifa. Tengo dos entradas para que este sábado me acompañes para Jameos del Agua, el Festival Internacional de Humor Jameos.
1: Hola, buenos días. Mira, Claudia, estoy aquí en sintonía contigo, como siempre. Quiero ir al Festival del Humor el día sábado. A ver si me gano la entradita. Muchas gracias. Gracias.
0: Gracias a ti por participar, mi amor. Creo que quería decir, a ver si me gano la lotería. También. Auguramos de que ganes la lotería. Bueno, ahora sí nos vamos con buena música. Estamos ya en la recta final. En breve nada más. Incorpora a Don Blas Martínez.

te perdiste mi amor, Prince Royce. Talía. Nada más en instantes. Ya está por acá Don Blas Martínez con su programa de 12 a 14 horas. Y luego a las 14 horas vuelvo con el clasificados y la mejor taza de tecomunicamos.com. Así que nada. Tengas un excelente día.

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3: ¡Hoy es miércoles!
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11: Hola, buenas tardes, amigas, amigos. Bienvenidos a un programa más de las tardes románticas, las tardes del mediodía romántico, todo romántico, sí señor, con Blas Martínez y Claudia Claro, hoy miércoles, ¿no?
13: Sí, ¿qué tal? Buenos días, don Blas.
11: Hola,
13: bienvenido.
11: Claudia.
13: Miércoles 2 de septiembre.
11: Miércoles 2 de septiembre, donde dice nuestro santoral que es día de Antolín y de Filadelfo y de Raquel y de Ingrid y de Calixta. Fíjense qué bonitos estos nombres, ¿verdad? Oye, Calixta, Ingrid, Raquel, Antolín. Si conoce usted a alguna persona con alguno de esos nombres, mire, no dude un solo instante en llamarnos para felicitarles, desearles lo mejor en su día. O nuestro teléfono 928-96-5225. Lo repito. Sí, porque el bolígrafo lo tenía ahí. ¿Dónde estará? Es verdad que eso no sucede a todos. Pero bueno, si yo tenía aquí un bolígrafo en la mesa, ¿dónde estará? ¿Quién me lo habrá cogido? Bueno, ya lo tiene. Entonces, 928-96-5225. Y tenemos también un móvil, 684-33-2667. Aquí de La Más Latina, Claudia.
13: Le cuento que tiene su primer mensaje por WhatsApp.
11: Sí.
13: Que dice: buenos días, don Blas, Claudia. Soy una fiel oyente. A ver, ¿dónde está? De la emisora, del programa. ¿Me puede hacer el favor de complacer a mi abuela Carmen Luis?
11: Ay, claro.
13: A mi abuela, es la nieta, don Blas.
11: Con Carmen Luis, claro.
13: Con el tema 25 rosas de Joan Sebastián.
11: ¿Su nieta? ¿Cómo se llama su nieta?
13: De parte de Araceli.
11: Ah, Araceli.
13: Araceli, su nieta, no sé si es colombiana, creo que pone aquí.
11: ¿Y nos está pidiendo qué?
13: De Joan Sebastián, 25 rosas.
11: 25 rosas.
13: La nieta política, dice.
11: Joan Sebastián. Muy bien.
13: Qué pues, bueno, qué lindo. Nos están escuchando.
11: Aracelis, gracias por tu llamada. Carmen, un beso grandotote, mi niña. Espero que estés bien, bueno, que te mejores. Vamos, y bueno, que yo sé que Carmen lo que tiene es el problema de la vista. Por lo demás está como una flor. Sí, señor.
13: Bueno, nos vamos con el tema de Joan Sebastián, ¿sí?

0: Bien, pues continuamos. Bueno, complacida Aracelis, nieta adoptiva, dice ella, de Carmen Luis. Bueno, las chicas no, que cuidan.
1: Nos mandó un audio, podemos escucharlo,
0: sí,
1: ¿verdad?
0: Sí, vamos a escucharlo.
1: Sí, a ver qué nos dice. Araceli, gracias por escucharnos, mi amor.
2: Hola Claudia, hola don Blas Cabrera, ¿cómo está? Yo soy su nieta política, lo digo así, porque yo la cuidé a ella y a Juancito 2 años y medio, y pues les cogí mucho aprecio, mucho cariño, y siempre pues me comunicaba a la emisora, pedía canciones para ellos, por eso digo que soy su nieta, pero nieta política, pero los quiero muchísimo.
1: Qué bueno.
0: Gracias,
1: qué lindo.
0: Araceli, pero lo que yo no soy es Blas Cabrera, Blas Martínez.
1: Le cambió de apellido.
0: Le cambiaste el apellido.
1: Se
0: Blas Cabrera, no. Blas Martínez.
1: ¿Quién es Blas Cabrera?
0: Blas Cabrera es el político de la calle,
1: sí.
0: Blas Cabrera.
1: No fan.
0: No tengo nada que ver. Bien, pues continuamos.
1: Gracias.
0: ¿Verdad, Claudia?
1: Sí, claro que sí.
0: ¿Qué vamos a oír?
1: Nos vamos, vamos con Blas Martínez.
0: Ah, qué bueno.

0: Bien, pues continuamos. Si alguien llama a tu puerta, qué bonito este poema. Ya lo leí el otro día, pero me encanta. Vamos a oírlo, Claudia, por favor. Uh-huh. Aquí tenemos una llamada. Dejamos el poema para después. Hola, buenas tardes. Hola, buenas tardes.
1: Aló, buenas tardes.
2: Buenas tardes, don Blasita, Claudia, ¿cómo están?
0: Hola, María Jesús, muy bien, señora, encantado en oírla nuevamente.
1: Buenos días, don María Jesús.
2: Yo también de escucharla a usted. No dije usted que iba a venir tarde hoy porque tenía que ir no sé dónde.
0: Sí, es que era al revés, me voy antes.
1: Me cambia los planes, don Blas, sí. Estaba olvidadísimo.
0: Que viene una chica, como no está, estoy yo solo, viene una chica a limpiarme. Y viene a las 2. Entonces me voy. Y yo pensé que venía temprano. Bueno, un rollo he tenido ahí, pero ya está.
2: Bueno, esos rollos me pasan a mí también. Sí. Pero la gracia es que cuando yo lo comento en mi casa con mis hijos, dice, bueno, eso me pasa igual a mí. Y digo, pues no estoy tan mal. Bueno,
1: claro. Claro.
2: Pues nada, me gustaría mucho escuchar hoy, pues yo qué sé. Pues a Rocío Jurado, ¿qué no daría yo, por ejemplo?
0: Ah, jurado, ¿qué no daría yo?
2: Sí.
0: Muy bien. No, ¿qué no daría yo? Usted es una admiradora de la Jurado, ¿verdad?
2: Me encanta, Rocío. Para mí es la española. En su época, la verdad es única. Tenía una voz extraordinaria.
0: Sí, señor. Sí. Una gran voz, única, una gran intérprete. Pero no solo la voz,
2: sí, yo siempre. También, las dos cosas, es verdad, sí.
0: Sí.
2: Y luego también me gustaría escuchar a Julio Iglesias volver a empezar, Begin de Begin o algo así.
0: Iglesia, Begin de Begin, sí.
2: Algo de eso, sí.
0: Uh-huh. De acuerdo. Muy bien.
2: Y luego un poema de Manuel de Rites Carrasco, yo qué sé. Tiene los cinco toritos negros, por ejemplo.
0: Cinco toritos negros, sí, eso. Señor. Ajá, muy bien.
2: Pues nada, y como siempre, pues dedicarse a toda la audiencia, pues a la señora Nieves Saavedra, a Guillermina, a Antonia, a Aitana Conejera y su esposo, todo, en fin, a toda la audiencia.
0: Muy bien, pues de acuerdo. Gracias, María Jesús.
2: Que pasen un día muy, muy feliz. Don Blas, ¿le puedo contar un chiste?
0: Ah, por supuesto, sí. Estaba esperando.
1: Ya lo iba a pedir. Adelante.
2: Nada. Pues no sé de qué cuál contarle, yo qué sé. Ah, un viejito se fue a confesar. Ajá. Y le dijo al cura, padre, confieso que hago el amor 8 veces al día. ¿Eso es pecado? Dice el cura, no, hijo mío, no. Eso no es pecado. Eso es mentira.
1: Ese es un sueño, un sueño.
2: Para ustedes, un fuerte abrazo a toda la audiencia.
1: Gracias, gracias, María Jesús. Ok, muchas gracias. Un beso. Qué buena. Colgamos. Sí. Colgamos el teléfono. Ok.
0: Vamos a oír entonces si alguien llama a tu puerta, María. Claudia, María Jesús.
1: Bueno, tengo primero el de Julio Iglesias, que es el otro disco que pidió María Jesús. Ajá. Que dice Volver a Empezar.
0: Sí, ¿no? Sí, Volver a Empezar.
1: Es bueno, lo encontré primero ese, así nos podemos ir con Julio Iglesias.
0: Señor.
1: Ok.

0: 200 años. Bien, pues continuamos en las tardes románticas cuando son, que son, que son, güey. Que lleva. Chacha, son las 12:25 ya.
1: Sí, sí, sí, señor. Pasa volando. Ajá. Nos tenemos que ir a la pauta comercial en breve nada más.
0: En breve, después del poema o ya.
1: No, después del segundo disco que pidió nuestra amiga María Jesús, que es de Rocío Jurado.
0: Ajá.
1: ¿No? ¿Qué tema era?
0: El segundo disco que pidió María Jesús de quedaría yo, Julio Iglesias.
1: Quedaría yo de Rocío Jurado.
0: Rocío Jurado, venga, vamos a oírlo.

0: Bien, pues nos pidieron el poema, pero yo quería primero recitarles el Si alguien llama a tu puerta, que me encanta uh-huh. este poema, sí.
1: Claro que
0: antes
1: sí.
0: Antes de los cinco toritos negros que nos pide María Jesús.
1: Vale, ok, sí. Le pongo entonces ya la pista que nos
0: la pista, sí, okay. Claro. Si alguien llama a tu puerta, es bonito. Si alguien llama a tu puerta, amiga mía, y algo en tu sangre late y no reposa, y en tu tallo de agua temblorosa la fuente es una líquida de armonía. Si alguien llama a tu puerta y todavía te sobra tiempo para ser hermosa, y cabe todo abril en una rosa, y por la rosa desangra el día. Si alguien llama a tu puerta una mañana sonora de palomas y campanas, y aún crees en el dolor y en la poesía, si aún la vida es verdad y el verso existe, si alguien llama a tu puerta y estás triste, abre, que es el amor, amiga mía. Oh, me encanta este poema.
1: Qué bonito. Emotivo, qué bonito. Para todas las amigas oyentes que tienen, ¿es cierto?
0: Sí, para todas mis amigas oyentes, ¿verdad? Sí. Qué bonito. Bien, pues continuamos.
1: Bueno, ahora sí nos vamos. Recordamos los números de teléfono para quienes escuchan la emisora.
0: 928-96-5225. Que así ya recibimos una llamada de María Jesús, claro que sí. Uh-huh. Venga.
1: Nos vamos con la pauta comercial.
0: Exacto.
1: Ok.
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4: Hoy es miércoles.
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0: Bien, y continuamos. Tenemos una llamada. Y esa llamada. Hola, Janito. Buenas tardes.
1: Buenas tardes, señor Blas y doña Claudia.
2: Buenas tardes.
0: Qué alegría oírte, Chano. Qué más.
2: Gracias.
1: Qué sí.
2: Por llamar.
1: Y un beso a Claudia, que también la conozco.
2: Muchas claro. Gracias. Muchas gracias. Un abrazo. Gracias por llamar a la al sí, programa de hombres. Qué bueno. ¿Cuánto tiempo, no?
1: Sí, aquí lesionado en mi casa estoy.
2: Ay.
0: Ah, bueno.
2: Bueno, ¿qué pasó? ¿Te en el trabajo?
0: ¿Querías oír alguna canción, algo, Chan?
1: Mira, Blas, dedicarte una canción a ti.
0: ¿Sí?
1: A ti fuerte, de ajá, parte de nosotros, que no pudimos estar contigo al lado.
0: Muy bien, ¿qué canción?
1: La que te dé la gana, Blas.
0: La que me dé la gana.
1: Sí.
0: Pues, vale,
1: la mano de tus manos, ¿vale, Blas?
0: Vale, gracias, Chanito.
1: Un fuerte abrazo. Y muchas gracias. Saludos a todos, a Claudia, a todos los oyentes.
2: Vale, gracias. Amigo. Recupérate pronto, Chanito. Un abrazo. Abrazo.
1: Sí, gracias, Claudia, te quiero.
2: Ok, un abrazo. Que estés muy bien. Chao, chao.
0: Qué bonita. Chanito es un fiel oyente de mi programa toda la vida. Bien, y continuamos, amigas y amigos, en estas tardes románticas con Claudia Claro y Blas Martínez, cuando son la 1:25, sí, 1:25. Les voy a recordar nuestro teléfono, claro, 928-96-52-25. Dime, Claudia.
2: Tenemos la poesía que nos pidió.
0: Se me fue.
2: Vale,
0: el poema nos lo pidió María Jesús.
2: Bueno, nos vamos con un tema que cualquiera dijo, Chanito, ponemos Lanzarote.
0: Sí, vale, muy okay, bien.
2: Nos vamos con este tema.
0: Llega.

0: Bien, continuamos. Teníamos una llamada que no entró en antena, de Luisa Rodríguez y Bianca. Ay, Bianca es su nietita. Pero habría
1: saludos
0: que ver.
1: Saludos a Luisa.
0: Tendrían que conocerla. La Bianca es una cosa, no para. Revolviendo todo, abre gavetas, saca cosas. Bueno, canta. Le encanta la radio y le encanta la canción chiquitita, que de hecho me la pidió Luisa. Claudia, por favor. Sí. ¿Ya podemos oírla ya?
1: Claro que sí, la tengo aquí preparada.
0: Vamos a oírla, Luisa, para ti y para Bianca.

0: Rosa de la calle El Norte, ¿cómo está usted?
1: Ay, Rosa de la calle El Norte, que
2: ¿cuánto tiempo,
1: qué alegría,
2: Rosa? Qué linda,
0: señor,
2: qué
0: linda. Yo he escuchado a usted, que tuve que llamar a Guillermina para pedirle el número.
1: Ajá.
0: Porque no lo tenía. Los travié.
1: Qué bueno, qué bueno. Cuánto me alegra.
0: Y bueno, ¿cómo está? ¿Cómo está?
1: Yo
0: muy contenta de escucharlo a usted por la radio.
1: Gracias, amiga. Bueno,
0: me
1: yo...
0: Me alegro mucho que así, que se anime un poquito y... Pasar solo está ahí alegrando los corazones de la gente.
2: Claro, claro que sí. Eso es lo que le dije a don Blas.
0: Buenos días para ti también,
2: buenos,
0: guapa.
2: Buenos días, Rosa. Gracias por llamar. Sí, ya, claro, ya. Yo decía eso. Okay. Don Blas se anima y anima también a todos sus oyentes aquí a través de la radio.
1: Sí, verdad.
0: Yo la verdad es que me enteré, vamos, ya me dio una alegría en el corazón tremenda.
1: ¿De qué?
0: Parece que no, pero es que nos llena a todas las que estamos en las casas.
1: Ajá.
0: Y bueno, y en realidad, pues,
2: qué bonito.
0: Como dice don Blas, cuando está uno solo,
1: es verdad.
0: Es distinto.
1: Es verdad, es verdad. Y a ti te sucede igual y todas las personas ya, que estamos en esta
0: hay
1: misma.
0: Hay que tirar para adelante, para atrás ni con impulso.
1: Nada, ni para coger arrancada o impulso, como tú dices.
0: Es lo que toca.
2: Así es.
1: Muy
2: así
1: bien, Rosa.
0: Pues nada, quería saludar pues a Guillermina,
1: uh-huh.
0: a Dolores, a yo me adelanto siempre.
1: Muy bien.
0: A Guillermina, a Dolorsi, a Tita San Juan,
1: Tita,
0: a Isela Tillarrera,
1: Tita San Juan,
0: a Tianito, que lo escuché ahora, a Arancha.
1: ¿A quién? Espérate.
2: ¿Arancha?
1: Arancha.
2: Ajá.
0: Arancha,

0: 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Bello poema, sí, señor. María Jesús, es que tiene un gusto especial para los poemas, que ya los conoce todos. Bien, pues complacida, amiga Claudia, continuamos.
1: Sí,
0: una vez más lamentando esta interrupción, que bueno, espero que no vuelva. Estuvimos casi 20 minutos.
1: Así, Claudia. Es, con las disculpas del caso, 10, 5 minutos es oro en nuestra programación. Bueno, habilitamos nuevamente las líneas telefónicas.
0: Sí, 9. Señor. Nuestra línea telefónica es 928-96-5225. Rosa, disculpa, hablábamos y Rosa de la calle del norte y se nos fue la línea, se nos fue.
1: Sí, claro, justo cuando nos llamaba y de mucho tiempo. Le dijo que Guillermina le dio el número. Exacto. O le recordó que usted estaba en antena.
0: Y que se alegró mucho, cosa que...
1: ¿No nos pidió un tema? No le dio tiempo. No
0: le dio tiempo.
1: A ver si nos vuelve a llamar, Rosa. Te agradecemos muchísimo. Tengo preparado un tema de José Vélez. Amor con amor se paga.
0: Amor con amor se paga. Muy bien.
1: Ok, nos vamos.
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1: Bien, pues continuamos, sí, señor, en estas tardes románticas. Claudia, ¿podríamos oír un tema que a mí me encanta, que es Desvelo de Amor?
2: Claro, sí, que sí.
1: Vamos a oírlo para ustedes, amigas, amigos.

0: Bien, continuamos, amigas y amigos. Les voy a recordar nuestro teléfono, caramba, porque antes hablaba con Rosa de la calle del Norte. Rosa, disculpa, no es nuestra intención. Pero bueno, 928, Rosa, 96-5225. Bueno, tú lo tienes porque antes llamaste. Sí, y el móvil. Ah, también vamos a dar el móvil, 684-33-26-67. Claudia.
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1: 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Bueno, saludos.
0: 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Bien, Claudia, saludos. Continuamos.
1: Dime. Sí, tengo un poema por acá de. Un poema dolorosa, dice.
0: Dolorosa, vamos a oírlo, venga.
1: Sí, claro que sí.
2: He aquí helados cristalinos sobre el virginal regazo, muertos ya para el abrazo aquellos miembros divinos. Huyeron los asesinos, qué soledad sin colores. Oh madre mía, no llores como lloraba María. La llaman desde aquel día la Virgen de los Dolores.
0: Sí, señor, qué bonito, ¿verdad? Bien, pues continuamos. Ahora, Claudia, tú.
1: Nos vamos con un tema típico del golpito, de, no sé, una visa, unas folías. Propias de aquí.
0: Oímos
1: de Canarias.
0: Folías con el golpito, ¿sí?
1: No es folías, es. Estos son isas, ¿no? Hay un tema que me gusta, el tartanero, no sé por qué. Sí, sí.
0: No, ¿quién? ¿Y hola?
1: A ver, ¿de quién se trata?
3: Buenas tardes otra vez, don Blas.
0: Ay, buenas tardes, María Jesús. Ay, Dios. ¿Sí? ¿Se pasó? ¿Se cortó?
3: Sí, qué ¿sí? pena, ¿verdad?
0: Ay, por Dios, casi. Pues, yo fui.
3: Pues nada, vamos a hacer ya y volver a llamar. Don Blas, si tiene tiempo, bueno, sí. Si llama Rosa primero, atiende a Rosa, estaría bueno. Si tiene tiempo, sí. Gustaría que tiene por ahí a Rocío Jurado, una canción de Rocío Jurado.
0: Jurado, claro que sí.
3: Yo qué sé, ¿de quién será la culpa? Pues no sé, tiene un montón de canciones preciosas.
0: Se lo juro, sí, se lo juro por mi madre. Jurado, tengo también aquí al móvil, al teléfono, a Dulce Pereira, que nos está llamando. Vamos,
3: bueno,
0: a ver qué.
3: Pues María, nada, pues nada. Pues atiéndelas a todas, que llamé esta mañana y me atendieron como siempre usted.
1: Claro,
3: si
1: que
3: tiene
1: sí.
3: Tiempo, ya le digo, al final pues voy a ponerlo, si jurado. Pues bien. Nada, don Blas, muchísimas gracias, señorita Claudia.
1: A usted también, María Jesús, muchas gracias por llamar. Un abrazo.
0: Gracias, María Jesús.
3: Mañana, si Dios quiere, gracias.
1: Ok, un abrazo. Bueno, pues primero terminamos la llamada, el teléfono fijo, colgamos.
0: Sí, atendemos la llamada.
1: Tenemos una llamada en su teléfono, pues me lo pasa, porque tenemos que conectar, a ver de
0: Dulce
1: quién se
0: Pereira,
1: trata.
0: Desde el Cotillo en Fuerteventura. Estamos poniendo Dulce, está en antena, en el aire. A ver, sí, hola. Hola, Dulce.
4: Hola, buenos días.
0: Hola,
4: estoy pendiente.
0: Dime.
4: Buenos días a los dos, buenos días a Claudia, bueno. Buenos días a todos los oyentes.
1: Buenos días, Dulce, gracias por llamar, corazón, gracias.
4: Gracias también a ustedes por estar ahí, como yo digo, pues animando, ¿no? Animándonos un poquito. Nada, que yo les mandé pidiendo una canción de Emilio José, Te Voy a Cambiar la Vida.
0: Sí.
4: Vale. Claro, y la otra más que me gusta también mucho, Las Gaviotas. pero no la gaviota de Blas, la de gaviota, las de Blas son del charco.
0: Estas son simplemente gaviotas.
4: Claro, esta es otro tipo de gaviota. Y nada, eso pues para escucharla, me apetece escuchar hoy dos cancioncitas, digo, bueno, qué yo bueno. Creo que haya tiempo entre el corte que hubo y demás, pues
1: sí,
4: bueno.
1: Sí, sí, claro que sí.
4: Bueno,
1: claro,
4: pero sí. No pasa nada, el mundo no acaba ahí solo, así bien. Que seguimos ahí escuchando y Emilio, ya está. Emilio bueno, pues José. Eso, para todos, dime.
0: No, eso, Emilio José y Gaviota. ¿De acuerdo?
4: Exacto, sí. Sí,
0: vale, dulce. Vale.
4: Venga, un besito.
1: Gracias,
4: amigo.
1: Igualmente para usted.
4: Chao.
0: Bien, continuamos. Sí. Emilio José, que dijo que cantaba: te voy a cambiar la vida. Te voy a cambiar la vida. Coño, cacho. Será mucho eso.
1: No lo tenemos. Y la otra sí. Canción. No. ¿Y la otra cuál es? Don?
0: Gaviota.
1: ¿De
0: Gaviota,
1: quién?
0: Que ta, no sé quién canta, vale, Gaviota.
1: Lo buscamos y de momento ponemos el golpito.
0: ¿Y Emilio José, no?
1: Sí, todavía no lo tenemos.
0: Todavía no lo tenemos. Venga, vamos a ir al golpito, venga. Sí.

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0: me encanta ese disco. Me encanta.
1: Claudia, ya te lo había dicho, creo que lo dije ayer también, que tenía yo una diligencia que hacer ahora a la 1:30. Así que me despido, amigas, amigos. Hasta mañana, Blas Martínez.
0: Y se queda en pauta la música que pidieron. De hecho, tengo preparada la de Dulce, de Emilio José.
1: Sí, y Gaviota
0: también. Y Gaviota, claro que sí. Nos vamos con Emilio José.
1: Gracias, hasta mañana. Un besote para todos.

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2: Hoy es miércoles.
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1: Hoy es miércoles.

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5: Hoy es miércoles.
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4: Hoy es miércoles.
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0: este es uno de los grandes de la salsa romántica, la salsa de Alcoba. Miti Ruiz, a estas horas de la tarde.
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3: 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Argentina,
0: 1846.
3: Peso argentino. Bolivia,
0: 1.13.
3: Dólar,
0: y 13.24.
3: Bolivianos. Brasil,
0: 5.36.
3: Reales. Chile,
0: 981.56.
3: Peso chileno. Colombia,
0: 3.626 con Bancolombia, 3.626 con RIA y 3.700 con Western Union.
3: Peso colombiano. Cuba,
0: 1.13.
3: Dólar. Ecuador,
0: 1.14.
3: Dólar. México,
0: 17.57.
3: Peso mexicano. Marruecos,
0: 10.87.
3: Dirhams. Nigeria,
0: 1.13.
3: Dólar. Paraguay,
0: 6.750.
3: Guaraníes. Perú,
0: 1.14.
3: Dólar,
0: y 3.79.
3: Soles. República Dominicana,
0: 68.12.
3: Peso dominicano. Senegal,
0: 655.95.
3: Cefas. Uruguay,
0: 42.12.
3: Peso uruguayo. Y Venezuela,
0: 1.07.
3: Bolívares soberanos. 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
1: Bueno, y antes de irnos con esta salsa, quiero comentarte que estamos... Bueno, repongo el último de los sectores, que es el servicio social de clasificados, un servicio gratis. Ah, pero antes, tenemos la amplia programación. Estamos gracias al patrocinio del Ayuntamiento de Yaiza y tiene las fiestas de Los Remedios. En la Plaza de Los Remedios, muchas de las actividades que se vienen realizando. Bueno, pues de hecho hoy, miércoles 2 de septiembre a las 5:30, hay concurso de dibujo infantil en la Plaza de Los Remedios. Así que dentro de la programación de estas grandes fiestas de Los Remedios, a las 6 de la tarde, sabores que se hacen a mano, charla, cata de licores artesanales, eso en la Casa de la Cultura.
2: Me gustan las copitas.
1: A las 21 horas playback para mayores en el municipio de Yaiza.
2: Borracho, me invita una copita.
1: Bueno, y mañana jueves 3 de septiembre. La programación dice a las 5:30, taller de juegos tradicionales en la Plaza de los Remedios. A las 18 horas, taller adulto en pleita, vino y queso en la Casa de la Cultura. Y a las 21 horas, espectáculo domingo, el Colorado con Ayla y Julia Rodríguez en la Plaza de los Remedios. Bueno, pues sí, este fin de semana una amplia programación. Gincana del Pueblo, Torneo Veteranos Los Remedios el viernes. Y la agrupación vocal de Yaiza presenta canciones que fueron poemas, acompañada por Vientar Trío en la Casa de la Cultura. Bueno, a las 21 horas el viernes, homenaje a Iber Benazo, el Potala, con Banda Nueva, Grupo Bomba desde Fuerteventura, Grupo LD de Tenerife y Candela desde Fuerteventura. Así que nada, una amplia programación hasta el próximo miércoles 9 de septiembre. El pueblo de Yaiza y toda la comarca sur de Lanzarote invita a los residentes de la isla, a quienes

Bueno, pues comenzamos. Atención, dice... Están buscando oportunidad para cocineros. Atención, están buscando personas con experiencia en la cocina, al menos 2 años. Importante restaurante en hotel ubicado en Costa Teguise. Personas interesadas, tienen que tener documentación en regla, experiencia previa. Enviar currículum por WhatsApp al 602-1155-41.

Atención, están buscando personal para hostelería en Costa Teguí. Se necesitan camareros, camareras. Documentación en regla, disponibilidad para incorporación este viernes inmediatamente. Turno de 5 de la tarde a 1. Interesados tienen que enviar su currículum al 602-11-5541. Atención, dice el anuncio, se necesita...

Están buscando oficial electricista, peón, electricista, jornada completa en Lanzarote. Personas interesadas tienen que enviar su currículum a info@roluz.net.

Atención, están buscando quiromasajista para Puerto del Carmen. Para un centro de masajes ubicado en Puerto del Carmen, una persona con experiencia, responsable, con disponibilidad para atender servicios según demanda. Interesados o interesadas para esta oferta de trabajo, buscan quiromasajista. Escribir por WhatsApp al 604-2764-54.

atención, están buscando una persona para trabajar de limpieza y tareas del hogar en Yaiza. Disponibilidad mínima de 4 días a la semana para el municipio de Yaiza. Necesita persona seria, organizada, con experiencia para realizar tareas domésticas en vivienda ubicada en Yaiza. Comunicarse por WhatsApp al siguiente número 648-49-3323. Y atención, están buscando pizzero, pizzera o cocinero para trabajar en una cafetería, bar, cafetería ubicado en Uga. Interesados tienen que enviar su currículum al WhatsApp 602-1155-41.

Atención, nos vamos con una oferta de trabajo en Fuerteventura. Se necesita ayudantes de camareros para eventos. En septiembre, los días 5, 11, 19 y 20 de septiembre en Puerto del Rosario, con experiencia, enviar currículum a cvfuerteventura@emplea.eu. Necesitan ayudantes de camareros para eventos los días puntuales en Puerto del Rosario, 5 de septiembre, 11, 19 y 20 de septiembre. También están buscando ballet para Hotel en Corralejo. Para incorporación inmediata, mañana mismo. Experiencia, papeles en regla. Enviar currículum a cvfuerteventura@emplea.eu. Necesitan ballet para Hotel en Corralejo. Bueno, y atención, están buscando cocinero o cocinera en Gran Tarajal. Una persona responsable para el puesto de cocinero, jornada completa, persona organizada, con experiencia en el sector de la hostelería y concretamente en puestos de cocina o como cocinero. Número de contacto por WhatsApp al 605-83-6304.

Bueno, y por último, están buscando en Fuerteventura, en Corralejo, están buscando incorporar a ayudante de cocina y freganchín. Ayudante de cocina y freganchín. Personas interesadas tienen que enviar su currículum al correo electrónico de adikigaisl@gmail.com. Necesitan ayudante de cocina y freganchín para Corralejo. Bueno, hasta aquí el servicio social de clasificados, un servicio gratuito de ofertas y demandas de empleo. Te dejo con Tito Nieves a estas horas de la tarde y continúa con la programación las 24 horas del día.

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5: ¡Hoy es miércoles!
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5: Hoy es miércoles.
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4: Hoy es miércoles.
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4: Hoy es miércoles.
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5: Hoy es miércoles.

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7: Hoy es miércoles.
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4: Hoy es miércoles.
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7: ¡Hoy es miércoles!
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6: Hoy es miércoles.
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6: Hoy es miércoles.
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5: Hoy es miércoles.
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4: 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Hoy es miércoles.
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1: Hermoso. El perreo intenso acaba de comenzar.
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6: ¡Hoy es miércoles!
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1: Hoy es miércoles.
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0: hoy es miércoles.
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